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0: Wednesday.
1: Así es, miércoles, ritmo 95, Cubatón y más. Buenos días, Cuchicuchi, a sonreírte un ratico, vale. Vamos a sonreír un rato y a pasarla rico aquí con el bombo de la mañana de ritmo 95. Frangio y Bonco Quiñongo, ya estamos ready para hacerte reír, para contarte las noticias a nuestra forma, a nuestro estilo y nuestra manera, ¿ok?
0: Así lo hacemos siempre, señores, porque es todo porquería.
1: No, porquería.
0: Ah, todo porquería, porque la pases bien y demuestres, claro, y compruebes el valor de una sonrisa.
1: Así es. Mira, en esta mañana tengo los boletos para Álvarez Guedes, el último show. Tengo los boletos para el Repartón Fest, el tanque de gasolina de Potanque Hyundai y nuestras ocurrencias. Hay muchas noticias drásticas. Aquí lo que queremos es que te rías un rato. Cuando el camino se pone duro,
0: solo los duros caminan.
1: Vamos a la noticia.
2: Frangio, cuéntame las noticias.
1: Mira, hoy está interesante este titular. ICE saca a inmigrantes del centro de detención de Alligator Alcatraz en la Florida. Al iniciarse la temporada de huracanes, ICE y el estado de la Florida ha trasladado a otras instalaciones a los detenidos dentro del centro de estructura flexible construido en los Everglades. Por fin, de alguna manera, los huracanes lo, ¿sabes? Hicieron que no pueden dejar a esa gente ahí porque una brisa ahí se lleva a todo el mundo.
0: Ah, eso sí, verdad. ¿Verdad? Esta es por la temporada de huracanes.
1: Bueno, no sabemos si después vuelve.
0: Ojalá no, yo creo que no, eso no vuelve más.
1: Ojalá que no vuelva. Me da gracia, estoy viendo una noticia, veo a la periodista, tú sabes, esta que se paran a mostrar el parte meteorológico. Y está mostrando que se forma el potencial primer ciclón tropical de la temporada. Pero entonces la trayectoria del ciclón este que se está formando tiene forma fálica, brother. Tiene una forma de...
0: ¿Ají? Sí, ¿un caballo? ¿Un tolete?
1: Sí, bro.
0: ¡Ándale!
1: Oye, pobre periodista ahí. Yo me imagino cuando volteó a ver la cosa y, oye, ¿pero qué es esto?
0: Ah, bueno. Me dice, oye, me tienen entoletada por todos lados.
1: ¿Pero qué es esto?

0: Yo vengo de anoche. Mira, pero la noticia dice que el ciclón tropical potencial 1 fue identificado por el Centro Nacional de Huracanes ayer en la mañana a lo largo de las costas de Texas. Esperamos que por ahí se quede y que, ¿sabes?, que se debilite, como dicen los que dan el parte meteorológico. Y otra cosa, el incendio este forestal que hay aquí en el condado de Miami-Dade está fortísimo. Todavía.
1: Sí, mi hermano.
0: ¿Viste ayer que parecía el cielo? Sí, parecía, sí, sí. Parecía como de película el cielo.
1: Ver, no. Yo estaba asustado porque yo dije, bueno, ¿esto qué? ¿Sabes que estamos en Estados Unidos? Aquí pasa todo.
0: Aquí pasa cualquier cosa.
1: Cualquier cosa. He visto muchas películas y dije, bueno. El tipo dice, me llamo Rebecca Brown.
0: Oh my God, the Brown.
1: Wow, pero mi padre me llama Keka. Y dice, wow, qué cabrón. Y dice, sí, es muy cabrón. Qué cabrón.
0: Mira, ahora en camino venimos con lo más viral del mundial, aquí en el Bombo de Ritmo 95.
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0: Abrazo, le vamos a echar el primero de la mañana a Rafael Pou, un coco que escribió bien tempranito.
1: No, ya va Rafaelito.
0: Fresquito para ti, Rafael, oíste.
1: Estaba Rafaelito, Pou, estaba comiendo arroz.
0: Y también el hermano Manny de Coro, un abrazo también para ti. Va el segundo de la mañana, que el segundo también es fresco.
1: Dale.
0: El saludo quiero decir, oíste. 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
3: 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Despiértate con el ánimo y la risa que te hace falta para arrancar el día con buen pie y con los boletitos. Ahora en camino te voy a regalar los de Álvarez Guedes. El último show, Muerto de Risa con Álvarez Guedes. Y lo hizo Logran Live, una producción increíble, y te lo tengo aquí a más o menos a las 50 de esta hora, ¿ok? Aquí en el bombo de la mañana.
1: Demasiado viral.
3: Caballeros, no critiquen, ustedes no entienden. Este don lo que está es cuidando su próstata. Ustedes no saben que después de cierta edad hay que cuidarla. Bueno, eso es lo que está haciendo este don. Claro, se hace viral un momento en el que la familia se reúne con el abuelo, 80 Ajá. años. 80 años tiene el don, se sientan todos en la sala para ver un juego del mundial y cuando encienden el televisor en la casa del abuelito, Ajá. lo que sale es pura carne con papa. Sí. En el televisor, en los favoritos, uh-huh. en lo que él recientemente ha visto.
4: Sí.
3: Pura película no porn.
4: No porn.
3: Dice, la tenía con estrellitas y todo así, no, favorito ahí.
4: Yo no sé, a mí nunca me ha pasado, pero yo tengo ya mi respuesta para eso.
3: ¿Cuál es la respuesta?
4: Eso vino con el televisor. No lo compré, estaba así.
3: Aquí aplica el dicho más. Sabe el zorro por viejo que por diablo.
4: No.
3: Claro, hermano. Aparte, no. es como el león, podrá perder los dientes, pero no el instinto.
4: Ahí nada más yo.
3: A sus 80 años, men, el viejito.
4: 80 años.
3: Cargado de no por en el. No, no, y la familia riéndose.
4: La familia muerta.
3: Y el señor, como Dios,
4: pero. ¿Y esto cómo fue? ¿Pero por qué es esto? ¿Pero por qué me tienen que pasar estas cosas a mí? ¿Eh? Está muy viejo, está muy contento. Está viejo, muy. Es viejo, un viejo contento. Por
3: está
4: lo menos está
3: cuidando vivo. Su próstata, un voto.
4: Sí, masaje siempre, próstata.
3: Claro.
4: Él debe estar diciendo eso. Yo no lo hago por nada. Yo lo hago para cuidarme. Eso me lo mandó el médico.
3: Estaban viendo, se reunieron para ver un juego del mundial en casa del abuelo y lo que salió fue pura carne con papa.
4: Bueno, también dice, no, también yo pensaba que eso es lo que el mundial que ustedes querían ver.
3: Mira, un consejo que te voy a dar a ti, aplica también para los teléfonos. Deja de tener cosas atrevidas en tu teléfono. Mira que en cualquier momento vas a compartir algo y salen cosas. Es
4: que la gente no sabe borrar, brother. Yo he aprendido a borrar.
3: Dice Bongo, yo he aprendido a borrar.
4: Yo he aprendido a borrar, pero si no, mira qué candelita. Oye, hay dos viejitos hablando. Y tú dices, ¿qué tú haces para dormir? Porque yo no puedo dormir ya por la noche, no sé qué me pasa. Yo, bueno, yo pongo un no por y me toco. Y dice, y logra terminar. Dice, no, pero me canso y me quedo dormido. Y llega al final. No, pero me canso y ahí me duermo.
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3: Buenos días para ti. Estás escuchando el bombo de la mañana. Son las 6:35 minutos de la mañana. Luego de las 45, te voy a regalar los boletitos para que vayas a Muerto de Risa, el último show de Álvarez. Quédate que escuchando Ritmo 95 Cubatónimo.
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0: Dale, Ritmo 95, Cubatón y más. Estás escuchando El Bombo de la Mañana. Buenos días. Síguenos en las redes sociales. Estaba analizando los números con Bonco. Estamos escapados,
1: Coqui. Eso, me gusta.
0: Cantidad de vistas hemos tenido. Gracias. Síguenos en Ritmo 95 Miami. Ese es el YouTube, que estamos superando ya la barrera de los 50,000 subscribers. Para nosotros es un gran logro. Acuérdate que venimos de los medios convencionales. Y en Instagram, 957 Miami, al igual que TikTok, ¿ok?
1: Estamos en talla.
0: Así es. Vamos con la farándula, Coqui.
1: Vamos ahí. Dale,
0: vamos.
2: Con el moño virado.
0: Por cierto, también en esta parte te voy a regalar los boletos para que vayas a Muerto de Risa, el último show de Álvarez Guedes. A ver, no sé. Yo creo que la Super Friki siempre se ha caracterizado, al igual que el Jonky, han sido bien sinceros siempre, ¿no? Sobre todo la Super Friki, un poco más de frente. Jonky es un artista y...
1: Y el Jonky va a manar, pero la Super Friki sí. Ella cuando tiene que decirle la caga. Que ella cuando tiene que decirle la
0: dice. lo dice.
1: Sí, es así, no se queda callado.
0: Lo tengo ahí en la plataforma de la música. Dile, Alexa, pon Ritmo 95 para que tú veas. Voy a colocar un poquito el audio.
1: Mira, qué linda. Eso me encanta, brother.
0: Mira, eso que estás escuchando ahí es la algarabía de cuando justamente, tú sabes que en Punta Cana hay un momento bien bonito, y es cuando uno llega a los hoteles en el bancito ese.
1: Sí.
0: O te está recibiendo a nosotros que vamos a trabajar, nos recibe todo el staff de gerentes y demás.
1: Ajá.
0: Bueno, la Super Friki estaba ahí recibiendo a toda su familia, su sobrina,
1: qué
0: su
1: hermano.
0: Qué lindo eso, men.
1: Eso solamente hay que sentirlo, hay que vivirlo para tú saber cómo uno se siente, brother. Cómo tú esperas con esa ansia la familia que nos va a ver, traerla a Cuba. Eso familia agradecida porque está dando un viaje en Cuba, dar un fastic, como se dice, es lo máximo.
0: Así es. ¿Qué pasa? Ani, ¿no?
1: Oye,
0: abrazo para los dos, se les quiere mucho desde aquí, desde Ritmo 95 y El Bombo de la Mañana. Entonces, bueno, dentro de los comentarios un poquito de crítica hacia la Super Friki, porque, bueno, porque seguramente alguien le dijo que por qué no los veía en Cuba, por qué no viajaba a Cuba. Y la Super Friki dijo de frente y con toda su fuerza, dijo,
1: no me da la gana darle mi dinero a la dictadura.
0: Así
1: mismo. ¡Bravo!
0: Así es.
1: Bueno,
0: así
1: tú sabes es. Que yo fui uno de los primeros que hice eso. Uno de los primeros. Con Risa Travel empecé y yo lo hice.
0: La reunificación familiar.
1: Sí, la reunificación familiar en Dominicana. Todavía la gente lo estaba haciendo y yo lo hice. Fui pionero en eso.
0: Bueno,
1: y de verdad
0: pero
1: que se siente súper lindo.
0: Qué orgullo, ¿no? Hacerlo. Tú lo hiciste con tus hijas, ¿no?
1: Con mis hijas. Lo hice con Naomi, con Natalie. E incluso al otro año las llevé hasta Dubái. Imagínate tú, aprovechando eso.
0: También aprovechando lo de la reunificación.
1: La visa por Rusia, por aquí, por allá. Tremenda vuelta y ahí nos reunimos en Dubái.
0: Bueno, felicidades pero para
1: sí
0: ti,
1: que se puede,
0: como
1: se
0: pionero.
1: Puede.
0: Y también para la Super Friki y el Jonky lo lograron. Felicidades, muchachos, de verdad. Qué bonito, brother, abrazar a la familia, sea donde sea que esté la familia, un abrazo vale oro, sobre todo cuando los amas y los extrañas.
1: Claro, es lo más aconsejable. Tú sabes lo bien que se siente esa familia cuando sale, conoce otra cosa. ¿Qué vas a ir allá, Bradero, que se te va la luz, que no sé qué? Estás tú especulando ante la demás gente que tú ya con un poquitico más, con la necesidad que hay allá. No, señores, si hacen, aprovechen esta posibilidad y le dan un buen regalo. Aparte, se van cargadísimos para allá. Se van cargados de comprar las ropas que ellos se escogen, porque tú lo llevas a la tiendecita de allá y ya tú sabes cómo se pone.
0: Dice Bonco, se van cargadísimos para la India también.
1: Cargadísimos con la ropa que ellos escogen fuera.
0: Mira, suena Bebecito y el Tiger con Marca Mandarina y marcas el 305-646-9595. Para hoy, junio 17, miércoles, te tengo los boletos para que vayas a Muerto de Risa, el último show de Álvarez Guedes.
1: Oye, le dice, ¿por qué no te planteas o por qué tú no piensas irte a vivir a Francia? Dice, yo quiero otro logopeda, no quiero otro logopeda. Usted es muy gracioso. Voy a ir a logopeda.
0: Robert, pero analízalo, es una solución viable, men.
1: Arrastra la R. Tipo, por ahí.

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2: 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Buenos días, Cuchicuchi. Habla Matador, ¿cómo va la mañana? Son las 6:55. Hoy es miércoles y ahora te estoy regalando para que vayas al show de Álvarez Guedes. Muerto de risa, el último show de Álvarez Guedes. Espectacular, no te lo puedes perder. Es un show que es histórico y tú tienes que ir allí a verlo, ¿ok?
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2: Tengo ya a Claudia en la línea, que le cayó la llamada. Claudia.
5: Hola. ¿Qué?
2: Buenos días, Cuchicuchi. ¿Cómo va la mañana, Claudia?
5: Aquí directo al gimnasio ya y luego a trabajar.
2: Activa, va para el gimnasio. Primero entrena la cuerpa y después a trabajar, caballo.
6: Madre mía, qué disciplina.
2: Señor, sí, señor.
6: Bueno, no sé, con esa disciplina me imagino cómo debe estar la disciplina, ¿no?
2: Mira, Claudia, para que te vayas al show de Álvarez Guedes, tienes que haber escuchado hace menos de 6 minutos. Dije que la super friki, la esposa del John, que había hecho algo por lo que hoy todo el mundo habla de ella. ¿Qué fue lo que ella hizo? ¡Tiempo!
5: Se llevó a su familia a Punta Cana.
2: Así es, chicos.
5: La Punta Cana.
6: ¡Eso! Claro. Felicidades para la Superpriki y para toda su familia. Qué lindo la que está pasando. A esta hora, la gente que vino de Cuba ya debe estar desayunando.
2: Mira, quédate ahí en línea, Claudia, para anotarte para tus boletitos. Y tú, que estás escuchando el bombo, ahora en camino te voy a traer la oportunidad de ganar los tickets para el Repartón Fest. Tengo el tanque de gasolina de Potanking Hyundai y abrimos el tema de la mañana sobre esta semana de los padres. Si tú te toca casarte, ¿no? ¿A quién te gustaría parecerte?
6: Ajá. A ver, ¿qué, si tú casarte, qué tú decías? ¿Qué quisiera? Ser como mujer. O el hombre, ¿no? O mujer o hombre. Cualquier
2: mujer otro. O hombre.
6: Una mujer. Ser, casarte con un hombre como tu papá. O tú ser como tu mamá.
2: Ay, ay, ay. Ay, ay, ay, ay. Eso viene en camino aquí en el bombo de Ritmo 95, Cubatón y más.
6: Dice, hola señora, soy el forense. Dice, ay, hola, ay. ¿Cómo está mi marido? Dice, a ver, me vuelvo a presentar. Hola señora, soy el forense.
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0: Vámonos con los titulares de la mañana. En esta hora, recuerda que te estoy regalando los boletos para que vayas al Repartón Fest 25 de julio en el Anfiteatro del Doral. Va a estar bueno este Repartón Fest y yo quiero regalarte los boletos aquí, ¿ok?
2: Sergio, cuéntame las noticias.
0: Las tengo, cuchicuchi, las tengo. Mira, una de las cosas más importantes aquí a nivel local en la Florida, ICE saca a los inmigrantes del centro de detención de Aliguero, Alcatraz, en la Florida. ¿Qué pasa? Que se inició la temporada de huracanes y ICE, en el estado que está aquí en el estado de la Florida, en la parte que le compete, trasladaron a otras instalaciones a los detenidos en el centro de esta estructura flexible construida en los Everglades. Dicen que si viene verdaderamente un huracán o las lluvias y eso, bueno, pudieran, ¿sabes?, peligrar su vida. Así que, bueno, dentro de todo, estos presos están siendo trasladados a un centro de retención que quizá tenga mejores condiciones, ¿no?
3: Condiciones, porque ya que lo de Alcatraz, ellos parecían que estaban en jaula. Ellos parecían que estaban en jaula. Mis familiares que estuvieron me dijeron, no, son una jaula.
0: Literal, hermano. Mira, otra cosa, la administración Trump revocó visa a la hija de Carlos Laje, dueña de restaurantes de lujo en La Habana. Cristina Laje y su esposo perdieron su visa estadounidense mientras crece el escrutinio sobre familiares de la élite cubana que viajan libremente porque están low profile a los Estados Unidos y gastan billetes y tienen aquí dinero de la dictadura. Qué bien la presión que está sintiendo esta gente, que son unos descarados, porque a ver, si tú eres revolucionario, dices estar con la revolución, lo que menos tienes que estar viajando y disfrutando de las mieles del éxito de los Estados Unidos, que es un país capitalista. No sean descarados.
3: Oye, aunque Carlos Laje, a lo mejor, bueno, yo no sé si fue defenestrado, lo quitaron de gobierno porque estaba como que planeando algo en contra de la dictadura, parece, dicen, ¿no? Dicen.
0: Bueno, habría que investigar ahora porque es que la hija tiene ahora revocada la visa. Se forma el primer potencial ciclón tropical de la temporada. Lo vi anoche en las imágenes, pero yo sentía pena por la periodista, brother. Porque ella estaba, tú sabes, cuando esas periodistas se paran, que tiene el green screen atrás.
3: Sí, que no se ve, ella no lo ve. Eso lo ve. Claro. Ella no ve lo que está puesto allí. Ella señala y
0: claro, sobre todo. Entonces siempre ponen el cono de trayectoria de estos ciclones tropicales. Y el cono de trayectoria tenía tremenda forma fálica.
3: Era un tolete.
0: Papi, era un palón divino.
3: Era un palón divino. O el ciclón se llamaba Chocolate.
0: Y la pobre periodista ahí, mira, el ciclón se está formando. Y yo, brother, ahí está.
3: Bueno, miren aquí, el ciclón Mandingo se está formando.
0: Oye, pobre periodista, chico.
3: Ciclón negro.
0: Me pregunto si le daría de entera o lo rechazaría.
3: No, ella cuando vio, dice, bueno, esto más o menos, esto es un ciclón. Un ciclón. En vez de un ciclón.
0: Ay, ay,
3: es
0: ay.
3: Que tenía forma de todo eso.
0: Sí, hermano.
3: Nombre del ciclón
2: era La Reyerta.
0: Mira, hoy en La Reyerta estamos hablando. Una pregunta seria para ti, mamá, o para ti, papá. Si a ti te tocara, si en el matrimonio tú tuvieras que elegir a quién parecerte, ¿qué elegirías tú? ¿Tu mujer quisieras parecerte a tu mamá como fue en el matrimonio?
3: Ajá. O casarte con un hombre que fuera como tu papá.
0: Candela.
3: ¿Qué tú prefieres?
0: Y la Candela, bro.
3: Candela. ¿Casarte con una mujer como tu mamá o ser como tu papá? Candela.
0: Sí, imagínate. Claro, porque, ¿qué pasa? Siempre se dice que uno de los padres aprende lo mejor y lo peor.
3: Claro.
0: Entonces, ¿a ti a quién te gustaría parecerte? ¿Tú, te parece que tu mamá fue en el matrimonio como tú quieres ser en el matrimonio? Porque los ejemplos quedan. Entonces, tú quizás inconscientemente te pareces mucho a tu mamá. ¿Pero te gusta parecerte a tu mamá?
3: A mamá, tú, ¿cómo tú ves a tu mamá? ¿Cómo hizo las cosas? ¿Cómo fue con tu papá? ¿Cómo, a lo mejor, como una madre, a lo mejor fue una madre agresiva o una madre muy pasiva? O una madre que.
0: O hay madres que de esta temporada fueron muy alcahuetas y soportaron tantas cosas que ahora las hijas dicen, ah, no, mira, es que mi mamá lo soportó, yo también lo voy a soportar. Yo siempre le digo a mi hija.
3: Claro.
0: Usted tiene que valorarse así como yo valoro a su mamá.
3: Así mismo. Eso claro. Es, así como es. Es una madre de esta presente, porque hay madres que son ausentes, de esas que son miércoles. Tú ves una mamá, una madre, que tú la conoces en una discoteca, un martes. A las 3 de la mañana, tú dices, ¿qué usted hace aquí, señor? ¿Pero qué usted hace aquí?
0: Bueno, pero no.
3: Esas son las madres que los hijos.
0: Pero no tienen derecho, Coqui.
3: No, pero coño, Marte. Y ese niño mañana va a la escuela.
0: Pues si ella lo lleva para la escuela tranquilamente, ¿cuál es el problema?
3: Tú estás de seguro, estate tú seguro, que un niño que le diga a la abuela mami y a la mamá por su nombre, esa es la que está a las 3 de la mañana un martes en la discoteca.
0: Sí. Cuando el hijo le dice
3: a la abuela, mami,
0: Katiuska,
3: Katiuska,
0: dile a mamá Juana, ya se jodió esto.
3: Esa mamá es fiestera, le está haciendo un festival de

0: padrastro.
1: ¿A quién te gustaría parecerte? Y tú, hombre, que me estás escuchando, que está en la semana de los padres, ¿te gustaría ser como fue tu papá en el matrimonio?
2: No.
1: ¿Copiaste todo su estilo o estás cambiando algunas costumbres de tu papá?
2: Sí, hay que coger lo bueno de los padres. Yo claro. me voy a ejemplo. Papá me tiene muchas cosas buenas y yo no quisiera repetir las malas. Claro. Pero mi papá era un hombre que tenía las cosas malas de los hombres de la época esa. Que yo no quisiera hacerle porque yo lo vi, lo sufrí, como
1: nosotros crecimos en una época un poco machista, vamos a estar claros, sobre todo en nuestros países, ¿no? Y esto hay que dejarlo atrás, hay que dejar muchas cosas de esas atrás.
2: Dice, papá, ¿por qué tú lo ayudas a mi mamá? Dice, yo se estoy ayudando. Yo no veo que tú la ayudas. Dice, ah, no, tita, esa parte ahí está sucia. Estoy ayudando. Abajo de la cama hay ropa.
1: Mira, ahora en camino traigo el breve resumen de los juegos del mundial. Ayer estuvo sabrosa la jornada futbolística.
2: Sí, tú, bueno, vamos a hablar de eso, vamos a hablar de eso. Dice una mamá, ¿por qué mi hermana se llama Cielo? Y dice, ay, mijo, porque eso es lo que tu mamá gritaba cuando hacíamos el amor. Dice, ay, gracias, papá. De nada, por ahí no, coño.

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3: 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Estás escuchando el bombo de la mañana. Buenos días. Ahora en camino te voy a regalar los boletos para que vayas al Repartón Fest. Dani Ome, que me incito el 13. Dale Pututi Nesti. También está Obi. Y viene más sorpresa ahí confirmada para ese show. La jornada de ayer, los pesos pesados del Mundial no perdonaron. Argentina y Francia meten miedo. Lo hicieron bien en esta gala inaugural del Mundial de Fútbol 2026 para ella. Argentina aplastó 3-0 a Argelia en Kansas City. Francia hizo los deberes, ganó 3-1 a Senegal. Noruega goleó 4-1 a Irak y Australia superó 3-1 a Jordania. Puro gol y cero sorpresa. Messi, 3 golazos de Messi.
4: ¿Messi metió los 3?
3: 3 goles de Messi, papi, sí señor, sí, señor. Increíble.
4: Al hijo de Zidane.
3: Tú sabes, sí, es correcto, es correcto. Zidane fue a ver a su hijo, es correcto. Mira, sabes que en una entrevista después del juego le dijeron a Messi que por qué había llorado en el primer gol, porque él soltó unas lágrimas en el primer gol que hizo. Y no dijo qué pasaba, pero dijo que habían sido unos problemas personales, nada que tenga que ver con el deporte. Dice que había atravesado unos momentos difíciles y se le salieron las lágrimas recordando ese momento. ¿Qué le pasaría a Messi, brother?
4: Antonella, se jode mucho, brother. Mujeres joden mucho.
3: O sea, eso fue culpa de Antonella.
4: Sí, ya, joder, las mujeres joden mucho.
3: Hasta que no, Messi, tú no la sabes meter, tú no lo sabes meter. Y viene, no mete el primero.
4: Y la mete. Y yo que no la va metiendo.
3: No entiendo, porque Antonella
4: me dice. ¿Qué se refería a ella? Mira, la metí.
3: Mira como yo lo hago, puro gol.
4: Puro gol. Y Antonella dice, mira, ay, no entiende.
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0: 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Estás escuchando el bombo de la mañana. En este segmento, quédate aquí que te voy a regalar los boletos para el Repartón Fest. Va a ser un festival de reparto en el Anfiteatro del Doral el 25 de julio. Te los quiero regalar. De hecho, te voy a decir, cuando suene la canción, una de mis favoritas en este momento, Ponte Bonita, de Imenu Viola.
1: Ándale.
0: Dedicada a todas las hermosas mujeres del mundo. Ponte bonita y dale para la calle.
1: Te dedico a mi mamá, a mis dos hijas y a mi esposa. Pónganse bonita y salgan para la calle. Y cuento este para que rompan el mundo.
0: Así es. A esta hora te voy a destacar una noticia de chocolate en nuestro segmento de farándula. Tienes que escuchar con atención porque de ahí es donde va a salir la pregunta para que te puedas ganar esos boletitos para que vayas al Repartón Fest.
2: Con el moño virado.
0: Chocolate. Chocolate, que en estos días hablábamos, Bonco, de lo fuerte que se ha hecho el género del reparto. Y para nadie es un secreto que fue uno de los fundadores, de los que más lo defendió, de los que, del que vivía, comía, respiraba reparto. Y ahora es lamentable que esté bajo la reja y que no pueda exponer eso, ¿me?
1: No lo
0: pueda
1: exponer. Y todo lo que él hizo y luchó contra todo y ha puesto y para que el reparto llegara a donde está. ¿Sabes? Bueno, por lo menos por inventarlo, con quién se fajó, a quién criticó y todo. Y ahora todo el mundo montándose en esa ola, teniendo éxito internacional. Pero bueno, y él preso.
0: Bueno, el titular que encontré de la página de Cubanos por el Mundo dice: me encuentro bajo tierra, el duro relato de Chocolate MC.
1: Sí, tú sabes que yo al primero que le encontré, le oí la palabra esta. Y él estaba en la calle, bueno, yo creo que había estado tantas veces que había estado preso, que él dijo que eso era el cementerio de los hombres vivos. Y ahora aquí él ha mandado una carta que la hermana que fue la que la reveló, la que la sacó, y dice cosas como esta. En la carta dice: la cama parece una tumba y los presos aquí abajo parecen muertos.
0: Wow, qué fuerte eso, man. ¿Eh? Lo estoy viendo ahí. Sí. Estoy viendo las imágenes ahí en nuestra aplicación, la música. Recuerda, todo lo que hablamos siempre sale en video. Y hay una foto de la hermana en las redes sociales. Dice: ajá, mi hermano me mandó una carta y yo se las quiero mostrar. Wow. Y dice, desliza, dime.
1: Dice, no, que está diciendo que se encuentra en un entorno extremadamente difícil y peligroso. Pero también aclaró que mantiene la esperanza y agradeciendo el apoyo de los seres queridos que le permiten enfrentar la situación. Y me parece que Chocolate, lo que van mirando y preguntando, no es porque yo sepa mucho de eso, pero tiene el traje, ya, siempre sale vestido de rojo. Cuando la gente está vestida del color rojo en una prisión estatal, es que eso es preso de alta seguridad, ¿entiendes? De peligrosidad. Pobrecito, ¿verdad?
0: Bueno, ahí está, la carta está en pantalla. De verdad, lamentamos mucho la situación de Chocolate. Yo creo que todo el mundo merece una segunda oportunidad. Todo el mundo merece, no una segunda, merece una oportunidad para por lo menos arrepentirse. Y ojalá la historia de Chocolate, que mira, que está preso por, a ver, por decir cosas sin pensarlo, pero no es un asesino, no es una persona que realmente le hizo daño a alguien. Y mira, está preso. Oye, de verdad lamento mucho lo de Chocolate, sobre todo porque es el fundador de este género que ahora mismo muchos jóvenes están llevando a la internacionalización, ¿no?
1: No es fácil.
0: No es fácil, de verdad no es fácil, se siente.
1: Bueno, ¿la comida te la vas a comer aquí o te la vas a llevar a tu casa? Y dice, ¿qué más me caen todos los cocineros de la prisión?
0: Muy graciosito.
1: Muy graciosito el cocinerito de esta prisión, ¿eh?
0: Suena Imenu Viola con Ponte Bonita y me llamas al 305-646-9595. Te voy a regalar los boletos para que vayas al Repartón Fest el 25 de julio en el Anfiteatro del Doral.

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1: 7:54, buenos días para ti, para hoy miércoles, jueves, junio 17 del año 2026. Te voy a regalar ahora los boletos para el Repartón Fest 25 de julio en el Anfiteatro del Doral. Lindo ese lugar, va a ser un buen evento y yo quiero que tú vayas. ¿Qué hacer? Sencillo, quédate aquí. Llama ahora 305-646-9595.
2: Demasiado viral.
1: No, este es el cuidado que te trancas.
2: Cuidado que te trancas.
1: La pregunta es, ¿qué dijo Chocolate desde la cárcel, no? ¿Qué dijo Chocolate desde la cárcel?
3: Que era la prisión.
1: Ajá, que era la prisión. ¿Qué es lo que para Chocolate es la prisión? Tengo a Charlie Triunfay en la línea. Buenos días, Matador.
4: Buenos días, buenos días.
1: Habla, Matador. ¿Cómo va la mañana, men? ¿Bien?
4: Bien, con tráfico, pero bien.
1: Relajado, que eso no va a salirse de Miami, ¿oíste? Ni, ni los infladores ni el tráfico se van a ir.
3: No, no, olvídate eso. Eso es cosa que según los casos y los datos va aumentando. El tráfico y los infladores.
4: Se mantiene siempre vivo, ¿no?
1: Ven acá, ¿qué dijo Chocolate? Sí, ¿qué dijo Chocolate? ¿Qué fue lo que dijo Chocolate? ¿Que era la cárcel? Tiempo.
4: El cementerio de los hombres vivos.
1: Así es, no, hermano, así
3: tremenda
1: es.
3: Definición, pero es cierto.
1: Quédate ahí, hermano, que te ganaste los boletitos. Y te va para el Repartón Fest, hermano mío.
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1: Bueno, ahora en camino nos vamos de economista aquí en el show. Vamos a hablar de la economía de Floyd Mayweather y del caso de una mujer que se ganó la lotería y la decisión que tomó. Quédate aquí, que también te voy a llenar el tanque de gasolina hasta $50, cortesía de Cari Pérez, la rubia, presidenta de Potanquin Hyundai.
3: Oye, me dice uno, caballero, ¿quiere enviar un mensaje a los secuestradores de su mujer? Dice yo, sí. Sí, por favor, quiero mandarle un mensaje. Dice, bien, mire la cámara y hable. Dice, que también se le quedó la mamá aquí, ¿ok? Se le quedó la mamá.
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1: Aquí estamos en este lindo miércoles, la mitad de la semana, justamente eso, la mitad de la semana se le dice el ombliguito de la semana. Y siempre traemos este tema a colación porque es importante tener el ombligo bien ubicado. Y claro, si no lo tienes bien ubicado...
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3: Ritmo 95, Cubatón y más. 8 y 3 de la mañana de hoy, miércoles 17 de junio. En esta hora te voy a regalar el tanque de gasolina cortesía de la rubia Cari Pérez, la presidenta de Potanque Honda y de Miami Lake. Este sábado voy a estar ahí, te espero porque compramos el carrito juntos. Me encanta ver a la gente comprar carro, ¿ok? Eso es este sábado, desde las 11 de la mañana. Arrancamos esta hora de mezclas y en esta hora, aparte del tanque de gasolina, tenemos un interesante debate sobre... Nos metimos hoy a economista, Bonco.
4: Oye, sí.
3: Hoy vamos por la economía.
4: Ay, hablar de billetes.
3: Hablar de billetes. Eso viene aquí en camino. Quédate escuchando. 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

0: De Miami, mira, te voy a regalar el tanque de gasolina cortesía de la rubia Cari Pérez, presidenta de Potanqui Honda de Miami Lake. Estamos en vivo, dile Alexa, pon Ritmo 95, escúchanos desde tu carro en la radio 95.7, pero si llegas a la oficina, escúchanos desde la página, desde la música app, o en el TikTok busca Ritmo 95 en vivo y ahí estamos conectados. Estamos hablando hoy, nos fuimos a la economía, Bonco, ¿cómo hay que vivir en Miami? Aquí en Miami una pila de infladores.
1: Ay, muchachos, aquí
0: gente con cadenas, pero las cadenas a crédito, Rolex que están pagando poco a poco.
1: Uh-huh. Gente que no
0: gente que se va de Mercedes-Benz y paga con Fusan en el.
1: Gente con 25 mil tarjetas que están saltando en el bolsillo todo el tiempo. Gente que tiene más miedo que dinero.
0: Gente que tiene más miedo que dinero. Y todas las llamadas son de cobradores.
1: Todas las llamadas de cobradores.
0: Así.
1: Hay gente que. ¿Cuánta gente? Cuando tienen un número de que no sabe cuál es, ni lo cogen. Un 840, 888, ya
0: ¿cuál es la mejor manera de vivir en Miami? Porque fíjate, está el caso de Floyd Mayweather, que ahora está en bancarrota.
1: En bancarrota.
0: Se puso a vivir una vida que no pudo costear.
1: Tipo, ganó billones de dólares.
0: Billones de dólares.
1: Y vivió, tenía avión privado, una mansión, unas mansiones en Las Vegas y una mansión aquí en Miami. Y tenía la misma colección de carros de Las Vegas. La tenía la misma colección aquí en Miami. Y los de Las Vegas eran blancos y los de Miami negros. O al revés, no me acuerdo.
0: Bueno, y ahora en camino te voy a comentar el caso del influencer este, Christoph. Sí, ¿viste lo que le pasó?
1: Bueno,
0: por no administrarse el bien. Pero eso viene en camino.
1: Ajá.
0: Dime un chutecito, chico. Tú no me haces reír, Bonco.
1: ¿En qué se diferencia un urólogo de un ginecólogo?
0: ¿En qué, brother?
1: En el olor del dedo.

0: el tipo que entra celoso a la consulta del ginecólogo y le pregunta, ¿mi esposa estuvo aquí?
1: Y dice el ginecólogo, a veces huele el dedo y dice, mira a ver si es esta.
2: Yo pienso que no son tan inútiles las noches que te di.
3: Yo también lo pienso. Mira.

0: Nosotros saludos allá a Daniel. Daniel dice que hay una canción sobre la libertad de Cuba que la gente está haciendo viral. Le dije eso, le pregunté cuál y que la pasara para ver si la, si la proponemos
1: Cuba
0: aquí.
1: Cuando Cuba caiga, que está muy buena.
0: Cuando Cuba caiga, ojalá.
1: Hay cuantas que están sacando, pero una muy buena es Cuando Cuba caiga, que es de Perito Camacho.
0: Mira, la que él dice es, dice, Nos Toca Ahora, Rey Candy. Sacó esta canción que está viral en las redes sociales. Gracias, hermano, ojalá.
1: Bueno, gracias, gracias.
0: Como siempre lo explico, la música de esta emisora está preestablecida por unos programadores que se encargan de elegir la música. Pero vamos a proponérsela para que la tomen en cuenta, ¿ok? Gracias por conectarte. 305-646-9595. Eli dice los mejores, los adoro. Ustedes son los mejores. También te queremos muchísimo. Muchas gracias. En esta hora te voy a llenar el tanque de gasolina. 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Estamos hablando de cómo manejarse en Miami, cómo vivir bien, dignamente en Miami. Ahora hablemos del caso de Christoph. Christoph es un influencer cubano radicado en Miami. Ajá. ¿Qué le pasó a Christoph? No, Christoph? ¿Hace cuánto llegó, me dijiste?
1: Yo creo que Christoph hace... No, hace 3 años que lleva aquí.
0: Ok, ¿y qué le pasó?
1: Bueno, a Christoph tuvo la osadía, la decencia, la humildad, sí. También vamos a decirlo de humildad, de que él salió y pensaba que le habían robado su Tesla.
0: Ok.
1: Y que se lo habían llevado por falta de pago.
0: Oh, ok.
1: O sea, entonces ahí viene la pregunta. Ven acá, tú te quemas posibilidades, te adelantas a las posibilidades tuyas que tienes, quieres vivir por encima de tus posibilidades, te tiras peo más alto que el culo, como te dicen lo de eso. O, ¿cómo lo haces? ¿Cómo tú te administras? ¿Cómo tú sabes cuándo es el momento de comprarte tal cosa o no tenerlo? Vamos a estar hablando del caso de que Mayweather, un ejemplo, From My Wedding, está ahora mismo pasando una crisis que puede ir hasta preso porque no tiene dinero.
0: Por encima de su posibilidad. Esa no es la canción de Danny D y Frankie.
1: Sí, por encima de Danny D, sí, por encima.
0: Flaca, buenos días. Abuelina, también, buenos días, gracias. Dice, los reyes de la radio, de parte de la Lina de Jayalía.
1: Además, entonces, ¿cómo se hacen las cosas?
0: Yo creo que en la vida hay que vivirla, Monco.
1: La vida hay que vivirla. Dice claro. Una frase es, si tú te mueres y te llega dinero en el banco, algo mal hiciste.
0: Oh, mira qué interesante.
1: Y tú te mueres y te queda mucho dinero en el banco o dinero, algún dinero en el banco. Entonces la gente dice, bueno, yo planifico mi vida, le dejo un poquito de dinero a mis hijos para que vayan y después lo demás lo quemo. ¿Cuántos pasmados no nos hemos quedado pasmadísimos por una frase como esta? Yo me lo merezco.
0: Bueno, pero es que no está mal que tú digas yo me lo merezco, pero sabiendo en qué momento lo mereces.
1: ¿En qué momento lo mereces? Una mujer se ganó, una chamaquita se ganó la lotería. 1 millón y rechazó el millón, ¿sabes para qué? Para cobrar 1,000 pesos semanales, $1,000 semanales.
0: Pero ahí ella pensó como empleada.
1: Empleada.
0: Pero bueno, fue inteligente porque dijo, si me lo dan todo, me lo gasto. Así que déjalo ahí en el banco.
1: Yo por lo menos prefiero, mi hermano, yo prefiero ganar 100 pesos por toda la vida que ganarme 1 millón en un año y después no lo dejes, porque si te dan 1 millón en un año.
0: No, a mí que me den 1 millón, brother.
1: No, yo no. ¿Qué vas a hacer? ¿Invertirlo? ¿Tú no eres inversor?
0: Pero si me puedo preparar, ¿cómo? ¿Por qué tú me menosprecias?
1: No, de menosprecio. Pero es que hay gente que ya, porque se gana una lotería o se gana un dinero por suerte, ya piensa que son inversores y lo va a invertir aquí, me va a comprar una cafetería. Tú no eres inversor. A ver, ¿por qué no lo hiciste antes?
0: ¿De qué lado estás tú? Si tú te ganas la lotería, hablando de cómo vivir en Miami, ¿no? El influencer Christoph me gusta, él habló claramente, no salió a inflar en la red, dijo, oye, me llevaron el carro porque no lo había pagado.
1: Pero a ver, rápido para comprarse un Tesla. Sí. Pero viene Cuba y quiere tener
0: pero los Teslas no son tan caros, de repente el que él se compró era el full equipo. Pero entonces, ¿qué prefieres tú? Te ganas la lotería, aceptas un cheque de $1,000 semanales de por vida o que te den tu dinero completo, el millón, los 2, 3, 4 millones. ¿Qué tú crees? Tú dices que...
1: Mira, quiero decir la verdad. Sí. Yo hago las dos cosas.
0: No. Tienes que elegir una, ¿no? O es blanco o es negro, Coqui.
1: No puede ser un dámata. Yo hago eso. Cojo mis mil dolaritos de por vida. Ajá. Y ya el banco sabe que yo tengo una entrada estable y pido dinero como la gente de billete que invierte el dinero del banco, no toca su dinero y ese es el dinero que se invierte. Eso es lo que llevaría.
0: Bueno, ahora en camino te voy a regalar el tanque de gasolina. Si te hace falta gasolina, te la vamos a regalar. 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
1: Llega un viejito y dice, vengo a pagar la última cuota de la cuna del bebé. Dice, ay, ¿usted es el abuelo? Dice, no, yo era el bebé.

0: 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Buenos días, miércoles, jueves, junio 17, quiero decir. Mira, y estoy aquí regalándote el tanque de gasolina cortesía de la rubia Cari Pérez, presidenta de Potán Quijón de Miami Lake. Y estamos hablando a esta hora, ¿cuál es la mejor manera de vivir en Miami? Miami o en los Estados Unidos, que nosotros venimos de países donde sufrimos tanto, ¿no? De abundancia, de que no hay las cosas y de repente llegas aquí y este país te da crédito, te abre las puertas, te dice saca el carro que quieras. Deberías hacerlo, deberías disfrutarlo, deberías esperar. Por ejemplo, esta señora que se ganó la lotería, ella prefirió recibir un cheque de $1,000 por semana de por vida a recibir todo el dinero del premio de un solo sopetón.
1: Bueno, porque si tienes todo ese dinero, empiezas a vivir como una persona que tiene todo ese dinero. Mira, bueno, un amigo, no voy a decir el nombre, se ganó una demanda. Le pagaron no sé cuántos millones. ¿Qué hizo? Cambió las amistades. Y que empezó a andar con gente de millonaria, con músicos, con peloteros, con gente millonaria, al mismo nivel. ¿Qué hizo? Más pasmado que como estaba. Está loca porque le vuelvan a dar un batazo en la cabeza o que le vuelvan a pasar lo mismo otra vez buscando loco, un loco buscando una demandita por caerse, por rebalarse, para que le caiga eso. No puedes vivir porque esa gente que tiene ese nivel de vida también le va a entrar del dinero.
0: ¿Qué harías tú que me estás escuchando ahora si te ganas la lotería? ¿Agarras un cheque de por vida de $1,000 o agarras todo el billete de una vez? ¿Y si la compañía de lotería se va a la quiebra? Si la compañía de lotería se va a la quiebra y no me pagan mi cheque después de... Ellos pueden hacerlo.
1: Y asalte un banco.
0: Dice, a mí que me den el dinero, ya que hoy estamos aquí, mañana no sabemos, dice Yuli. ¿Viste? Es mejor agarrar el billete, Bonco.
1: Pero si tú agarras el billete y te va igual, vas a dejar el billete a alguien. ¿Qué cuento es ese?
0: Dice todo de una vez, dice González. Cuidado con lo que pide todo de una vez.
1: Todo de una vez, cuidado.
0: Tampoco lo digas así tan...
1: Y de una vez, mi hermano se acaba de ir de crucero a un océano. No sé, un océano ahí, no sé cuál es. Y dice, ¿Pacífico? Dice, no, el otro, el Fajarín, el que siempre está discutiendo.
0: Sigue la música en camino. En los próximos 8 minutos te regalo el tanque de gasolina, ¿ok? 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Dale, vamos allá, sube.

0: melodiosa.
1: Claro.
0: Que diga. Yo que lo. No, no. Que lo despechado follamos más rico.
1: Había tanto para destacar. Pero tú te quedas con. Con lo atrevido, con lo atrevido. Habla la gente Nothing Special, conectándose ahí, Yaimío, Manny, Yala, toda la gente linda, gracias, se les quiere muchísimo. Estamos hablando esta mañana de qué hacer, cómo vivir en Miami. El influencer Christoph le remolcaron el carro. Él salió humildemente a decirlo en las redes. Él dijo, oye, cuando salí pensé que me habían robado el carro y no, me lo habían remolcado porque no lo había pagado.
0: No lo había pagado. Empezaba que era eléctrico.
1: Mira, Das Jessy, un abrazo grande, pero claro que sí. Quiere que felicitemos a su niña Angelina, que está de cumpleaños hoy. Angelina, felicidades, feliz cumpleaños. ¿Cuánto cumple Das Jessy? Angelina, ¿cuánto cumple? Felicidades para ti, Angelina. ¿Sabes qué? Nosotros tenemos aquí una cantante especial de cumpleaños que sacamos en momentos especiales. Y como tú eres especial, te vamos a cantar. ¡Yaña!
0: ¡Ay, mira ahí!
1: ¡Yaña!
0: Está ahí atrás.

0: Vecino.
1: Ay, ay, ay. No sé quién está más loco. Yo que digo ñaña o Bonco que dice, ah, mírala ahí. 13 años está cumpliendo la niña. 13 años. Felicidades, felicidades. Sal a la calle como tu mami, da Jessy.
2: Con tremendo carisma.
1: Así es, así es. Mira, son las 8:52. Te voy a regalar ese tanque de gasolina. Llámame ahora mismo. 305-646-9595. 305-646-9595. Y tienes el chance de ganar, ¿ok? Llama

0: te la mezclo.
1: Ándale.
0: Recibiendo la llamada 305-646-9595. Esa llamada se lleva el tanque de gasolina. Escúchame por la radio, perdón, por el teléfono, no por la radio. Si estás en tu carro llamándome ahora mismo, bájale todo el volumen a la radio y escúchame por el teléfono. Ahí hablamos rápidamente. ¿Cómo te llamas? Buenos días. Bájale volumen a tu radio, please. ¿Cómo te llamas? Buenos días.
2: Cari Castro.
0: ¡Cari! ¡Qué suerte la tuya, Cari!
2: ¡Buenos días, Cuchicuchi!
0: ¡Cuchicuchi, buenos días!
2: Cuchicuchi, no me dejas dormir, viejo. De las 7 de la mañana me tienes que levantar todos los días. ¿Qué es eso? Por favor.
0: Ay, Cari, el mañanero con nosotros, Cari, tempranito.
1: Cari, dice Cari Castro, si no me coge la llamada, te castro.
0: Mira, Cari, para que te lleves ahora esos $50, cortesía de la rubia Cari Pérez, la presidenta de Potán King Hyundai. Si yo te digo Ritmo 95, tú me dices.
2: Cubatón y más.
0: Venga. Mira, le puso el. Quédate en la línea, Cari, ¿ok? Quédate en la línea. Mira.
1: Dice, vengo a una entrevista de trabajo. Vengo a una entrevista aquí por impuesto de trabajo. Dice, ok, muy bien. ¿Y usted tiene experiencia? Dice, claro. Ya con esta son 30 entrevistas a las que he venido. Mucha experiencia.
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0: Hey, ¿qué tal, mi gente? Ritmo 95, Cubatón y más. Les saluda Farruko. Qué volá, Cere. Dímelo, ya tú sabes, rompiendo duro. Saludos a mis hermanos de Cuba.
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0: Y si estamos aquí hoy, fue porque nos superamos. Esa es la única verdad. Supérate, supéralo, ¿eh? ¡Lo quiero!
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0: Pegado, pegado, viejo.
2: Pegado, viejo.
0: ¡Alate! Bota con pota.
2: Una pile loco cae en la calle.
0: La cinturita, Titi.
2: Cinturita. Es el emprendadito ahora. Vamos, trabajando con nosotros.
0: Vamos a parar en loco nosotros con todas estas frases que inventan los influencers.
2: Cinturita, Titi, cinturita.
0: Estás escuchando el Bombo de la Mañana. Buenos días, Franji Bonco Quiñongo aquí, con mucho amor y mucho cariño para hacerte reír. Lo que pasa aquí con nosotros es que de verdad nosotros, a los dos, de verdad, esta amistad fluye porque a nosotros nos gusta buscar la risa, el bienestar, ay, sí, la tranquilidad. Hay gente que, ojo, no estoy criticando, hay gente que le gusta el estrés.
2: El estrés.
0: De verdad, sentirse estresado, sentir que tiene que hacer muchas cosas. Hay gente que le gusta, se siente bien estando molesta.
2: Estando molesta.
0: Brother, es verdad, es contradictorio, pero hay gente que se siente bien estando molesta.
2: Y hay gente que se siente bien molestando a los demás.
0: Claro.
2: Gente que lo disfruta.
0: Lo disfruta.
2: Tiene una risa sarcástica.
0: ¿Cómo se ríe uno que le gusta joder a la gente? Ay, bueno.
2: Ay, ¿por qué me sale siempre la misma imagen?
0: Bueno, entonces aquí estamos para hacerte reír y para pasarla bien.
2: Ya, esto es porquería. Esto es...
0: No, porquería. Coqui,
2: eso mismo.
0: Porquería. Mira, a esta hora te voy a regalar un par de cosas importantes. 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Quédate aquí para que lo escuches y también los boletos para el Repartón Fest.
2: ¡Ándale!
1: En la reyerta.
0: ¿Qué cosa extraña? Estamos hablando a esta hora. ¿Qué cosa extraña hacen en los buffets?
2: ¡Uño!

0: nuestra vida hemos por lo menos una vez ido a un buffet.
1: A un buffet.
0: De esta cosa que tú, all you can eat, todo lo que puedas comer, un buffet, lo que tú agarras y ves esta cantidad de cosas. ¿Qué cosa rara haces tú?
1: Brother, yo voy y cojo. Yo lleno mi mesa. De por si acaso. Sí, déjame probar esto por si acaso, no me lleno con este. Déjame probar esto que no te cama. Ay, mira esto que está aquí. Y he llenado tanto mi mesa. Yo en Punta Cana. A veces yo llevo y cojo cosas para mi mesa. A veces que voy a buscar más cosas para la mesa, he visto gente que ha ido a mi mesa a coger cosas pensando que era el buffet. A mi mesa la he dado tanto que hay una pila de extranjeros para coger las cosas en mi mesa.
0: Confunden.
1: No, bro, de verdad, yo veo cosa cantidad, bro.
0: Mira, dulce, dice Omari, comer pimiento asado. ¿Sabes que en los buffets ponen eso como... Es como...
1: Ah, y lo ponen eso, sí, el pimiento asado.
0: Ajá,
1: es. Son una cantidad de peo.
0: Dice hongo que eso no es. Yo cojo la comida seafood, dice.
1: Ah, seafood, es mucho camarón, pescado.
0: Bro, yo como soy una hormiga, brother, yo como... Todos los dulces que vea, todo. A mí me encanta el dulce. Todo, brother, todo. Yo creo que como poquita proteína para después meterle al dulce con todo.
1: Yo veo gente que no le gusta pararse muchas veces y ya lo coge todo a la misma vez. Y ahí tú lo ves el helado derretido porque está comiendo todavía.
0: La lonja, la gente que se agarra la lonjita de jamón, queso, todo eso.
1: Y otra gente que es pedacito.
0: De pedacito, de pedacito.
1: Un poquitico de este, un pedacito de lo otro, no sé qué más.
0: ¿Qué cosa rara hacen los buffets? ¿Te llevas las galletas para la habitación?
1: Yo siempre me llevo una servilleta llena de algo. Va por la noche.
0: Va por si acaso.
1: Sí, compadre. No, hay veces que... Pero tú sabes lo que es bueno que tiene el buffet, lo malo que tiene el buffet.
0: ¿Qué?
1: Es que de tanta comida que hay, la gente se llena rápido. Ellos dicen que eso lo hacen para eso mismo, para que la gente se llene y no se lo coma todo.
0: Claro.
1: Y lo que sobra, ¿dónde está? ¿Lo vuelvo a poner otra vez?
0: Lo vuelvo... Ay... Dios mío, no me enfermé ahora que me toca ir para Punta Cana estos días.
1: Bueno, yo también. Dice, estuve 2 meses perdido en la selva. Y me tuve que alimentar de mis propias heces, de mi propia caca. Y dice, bro, pero en la selva hay plátano, hay mango. Y dice, no, pero yo a mí la fruta como que me da mucho asco.
0: A mí como que la fruta como que no me gusta. Yo no sé como que la fruta. Voy con esta del Micha y los cuatro.

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3: 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Estás escuchando el bombo de la mañana. Hoy estamos ya miércoles, ¿no? Miércoles 17, el ombliguito de la semana. ¿Y qué pasó, papá? ¿Qué pasó, mi rey? Mira, ahora en camino te voy a regalar los boletitos para el Repartón Fest, que es el 25 de julio en el Anfiteatro del Doral. Ahí te voy a regalar los boletos para el Repartón.

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0: 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Estás escuchando el Bombo de la Mañana. Buenos días para ti, guerrero, guerrera, que salas a la calle a triunfar. Así tiene que ser la vida. Dale con todo. Siempre te lo digo, cuando el camino se pone duro, solo los duros caminan. En este segmento te quiero regalar los boletos para que vayas al Repartón Fest. El Repartón Fest es el 25 de julio en el Anfiteatro del Doral. Y te los quiero regalar cuando esté sonando aquí, en nuestra radio, en el Bombo de la Mañana, Señorita Dayana. Cuando el amor, ¿sabes? Con Rey Ruiz. Esa ahí.
1: Hey, señorita Dayana.
0: Señorita Dayana.
1: Cantando con Rey Ruiz, porque le da la gana.
0: Porque le da la gana, caballos. Vamos a las noticias de farándula.
2: Con el moño virado.
0: Salió Bebecito con Rachel Arteri. Bebecito y Rachel, ahí los tengo ahí. Dile, Alexa, pon Ritmo 95 para que los veas ahí. Uh-huh. Ellos están bailando una canción del Bebecito, promocionándola, ¿no? El...

0: Esa va a ayudar, va a durar.
1: Palo tras palo, de verdad que...
0: Así, a Rachel.
1: No, bueno, también. Pero lo gracioso es que ellos, ahí, están promocionando la canción, pero tienen camisa del Mundial. Bebecito tiene la de Argentina. Y Rachel tiene como en un seno, tiene un equipo, en el otro seno tiene otro, y en los pantalones tiene otro.
0: Así que ella, por cualquier lado,
1: papi, por cualquier lado.
0: De cualquier país que venga. A ella que le den... Que le den camiseta y ropa de cualquier país.
1: Tú no estás, como dice la canción, fácil. Tú no estás, no, fácil.
0: Está,
1: no,
0: está cogida ya, ¿no? Ahí es por cualquier país.
1: Pero bueno, farándula ahí, la gente le comenta mucho al bebecito. Oye, gana Argentina.
0: No, pero tú no viste la celebración. Ahí sale como él celebró el gol de Messi. Sí. Metió tremenda gritería. Y dijo, oye, Messi va a meter dos. Y voy a poner una historia de antes del grupo del partido. Bueno, Messi te engañó, ¿viste?
1: Sí, porque puso tres.
0: Metió tres,
1: sí.
0: No, ¿verdad? Ahí dice que fue.
1: Pero bueno, me llama la atención en el chat del bebecito, porque ¿sí? Hay mucha gente que, muchos cubanos sobre todo, que son los principales seguidores del bebecito, le dan, le dicen, no, que gana Argentina, el otro, no, que gana España. Y me surge la curiosidad, ¿verdad? Para países como nosotros, Venezuela no pudo clasificar al Mundial, Cuba no tiene representación en el Mundial, República Dominicana, los puertorriqueños, ¿a quién le van en el Mundial?
0: Es verdad.
1: ¿A quién le vamos en el Mundial?
0: ¿A quién le vamos nosotros que
1: por ejemplo,
0: no vamos?
1: Yo, de verdad, de toda la vida, como soy fanático de Diego Armando Maradona, mi hijo se llama Diego Alejandro, justamente por eso, por Diego, Diego Armando Maradona. ¿Verdad? Por eso Diego tiene el nombre de Diego. Porque yo soy fanático, de verdad, de Diego Armando Maradona. De bueno, su
0: uno,
1: juego,
0: uno de
1: no...
0: los míos se llama Onassis, porque soy fanático del dinero.
1: ¿No viste?
0: Pero, se llama Naomi porque a mí me gustaba Naomi Campbell.
1: No, yo soy fanático del juego de Diego Armando, no de la vida que llevó, ¿ok?
0: Ah,
1: en bueno. La vida de Diego Armando Maradona fue candela. Ah. Pero a ver... Vamos a hacer algo, Bunko, te propongo algo.
0: Maradona lo paran aquí en Miami y el policía lo ve medio que borracho y coge una tiza y hace una línea blanca así en el piso. Y Maradona ve la línea blanca y se tira y se arrodilla y le dice, bueno, policía, si tú invitas.
1: Mira, vamos a construir un equipo cubano de fútbol.
0: ¡No!
1: Queremos una representación en el Mundial. Vamos a construir un equipo lleno de cubanos. 11 jugadores necesitamos.
0: 11 jugadores cubanos.
1: ¿A quién metemos de portero?
0: Eduardo Antonio.
1: ¿Eduardo Antonio? Pero, ¿Eduardo Antonio?
0: Sí, el Asparto. Pero espérate, no, el Asparto.
1: Bueno, pero a jugar por... Bueno, también Eduardo Antonio se la meten.
0: No, pero...
1: Los goles. No,
0: pero bueno, a qué portero le meten. Pero es para más que la que le meten.
1: A ver, de defensa, ¿quién ponemos de defensa ahora?
0: De defensa.
1: Estamos construyendo un equipo de fútbol hecho por la farándula cubana, por cubanos conocidos, sí, a ver.
0: En la defensa.
1: ¿A quién ponemos en la defensa?
0: En la defensa yo pondría...
1: ¿A quién ponemos en la defensa?
0: Uf. Bueno, vamos a poner, yo voy a pensar, ya vamos a ver si me ayudan ustedes con la defensa. Atacante.
1: Atacante. ¿A quién ponemos de atacante?
0: A Marco Rubio y María Elvira. Atacando ahí.
1: Delantero principal, líder goleador, Marco Rubio.
0: Marco Rubio.
1: ¿Cómo ataca Marco Rubio?
0: Creo que hace el volante, como quiso que
1: el volante crea juego, está arriba, está abajo, o sea, se mueve.
0: Está ahí, está arriba. Está allá, está acá. Está aquí, es Micha, que está allá y está aquí. Ya, se
1: deja. Mira, todo equipo de fútbol, si no pregúntale a los franceses, tiene jugadores nacionalizados. Déjame a mí de defensa. Yo soy nacionalizado.
0: A ti te la nacionalizamos y te ponemos. Y tú siempre estás defendiendo a los cubanos. Dale, tú eres defensa. Porque tú estás defendiendo a los cubanos. Defendiendo a los cubanos.
1: ¿Y tú en qué posición vas a jugar tú?
0: Yo.
1: ¿En qué posición te ponemos?
0: Yo soy el que cargue el agua. Yo no quiero sudar. No. Yo con uno, yo un choncito y corriendo por todo.
1: Esto es el director técnico. Asistente del director técnico.
0: Asistente del director. Porque si pierde yo, no la culpa.
1: Bueno, échame un mensaje tú de texto, tírame un mensaje de texto, escríbeme un mensaje de texto al 305-646-9595. Llámame. ¿A quién meterías en este equipo de fútbol que estamos formando nosotros, hecho por cubanos?
0: No, pero ya la portería no hay quien se la quite a Eduardo Antonio.
1: ¿Cómo también se la meten, brother?
0: Pero bueno, coño, también activo.
1: ¿Y si le da porque se le metan gol y todo?
0: Ah, bueno, pero él le ha metido, él le ha parado más. El Dibu también se la ha metido.
1: ¿Qué dices?
0: El Dibu de Argentina también le metieron, pero él le ha parado también.

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2: 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Recibiendo la llamada ya. 305-646-9595. Te vas a ir al Repartón Fest. 25 de julio en el Anfiteatro del Doral. Este parque que está nuevo ahí en el Doral. Está espectacular en la 87 del Doral. Y lo mejor de eso es que te estoy regalando los boletitos. Para boletos para que te vayas a ver a Dani Ome, que Vincito del 13, Dale Pututi, Nesti. Y también Obi. Y viene otra sorpresita por ahí, así que actívate.
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2: Ritmo 95, Cubatón y más. Aquí estamos en el bombo de la mañana. Buenos días, Cuchicuchi. Hola, Matador. Sal a la calle a triunfar, ¿ok? Abrazo grande. Y con los boletos tenemos hoy para regalarte para el Repartón Fest. Activa como todos los días, dice Carolina Rosel. Por aquí dice Portugal campeón.
3: No.
2: Portugal campeón,
3: dice. Bueno, Portugal guato que contra Colombia. Mía, Colombia de los nuestros.
2: Mira, aquí dice, oye, Otaola, también puede ser deporteo. O pelea a la puerta con el Divo.
3: ¿Cómo? Sí, puede ser ellos dos. Puede
2: claro,
3: ser.
2: Como nosotros no tenemos equipo en el Mundial de Fútbol, ¿verdad? Ni los venezolanos logramos clasificar, ni Cuba tiene representación, ni Puerto Rico, ni República Dominicana. Bueno, vamos a armar un equipo. Como esto es Ritmo 95, Cubatón y más, vamos a armar un equipo de cubanos. En la portería pusimos a Eduardo Antonio.
3: Pues tenemos la teoría de la trayectoria que te han tenido, claro, como parándolas todas, porque de verdad.
2: Lo malo es que a veces se deja meter.
3: Pero cualquiera le mete, cualquiera, bueno, cualquiera de los porteros de nosotros.
2: Se la meten.
3: Se la mete.
2: La pelota, el gol.
3: Claro, el gol.
2: Ok, de defensa.
3: Acura que la defensa. Defensa.
2: Defensa.
3: Yo digo tú serías un buen defensa.
2: Todo equipo.
3: Tiene un nacionalizado.
2: Si no, pregúntale a los franceses.
3: Si no, pregúntate a los chinos, a los japoneses que tienen un negro japonés.
2: El portero del equipo de Japón es moreno.
3: No, verdad que calentamiento global ha cambiado el mundo. Italia no clasificó y fue finalista en béisbol.
2: Mira, global. Como todo equipo tiene su nacionalizado, me propongo Frangio como defensa, ¿verdad? Porque yo soy nacionalizado cubano.
3: Y siempre has defendido a los cubanos. Siempre lo estás defendiendo donde quiera que te pare, estás defendiendo a los cubanos.
2: ¿A quién ponemos de delantero?
3: Delantero.
2: Los que siempre atacan, meten gol.
3: Yo digo a Marco Rubio. Uf, Marco Rubio de atacante. Y a Mariel Vila. Wow. Defensa, tú, que estás defendiendo de los cubanos.
2: Y de volante, acuérdate que el volante es el que crea juego, el que va para adelante, va para atrás. Está aquí.
3: Micha. Micha Grimo está allá, que está aquí. Que está en San 15, está en Tachucha, donde quiera.
2: Dice Omani de Coro, no, don Antonio no, se deja meter muchos goles.
3: No, pero también la para mucho. Mira, ¿tú sabes quién pondríamos de defensa?
2: ¿De quién? ¿A quién? ¿A quién?
3: Cualquiera de los senadores, cualquiera.
2: Cualquiera de. Y mediocampo. Ayúdame con el mediocampo, tú que me estás escuchando ahora mismo.
3: Mediocampo, Antolín, el pichón, mediocampo, que es guajiro completo. Medio campo, cuando se viste, se mete medio campo arriba.

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0: Ritmo 95 en Cubatón y más. Fran y Bonco Guiñongo aquí. Sal a la calle a gozarlo, a vivirla, ¿ok? Hoy es miércoles 17 de junio, estoy en vivo contigo. Son las 10:42 minutos de la mañana. 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
0: Síguenos en el YouTube, estamos ya sobre los 50,000 subscribers. Gracias, Miami, gracias por el cariño. Somos un par de locos de medios tradicionales metidos en esto de los medios digitales y queremos que nos sigas ahí. 95.7 Miami en nuestro canal de YouTube. Síguenos para que veas. Ritmo 95 Miami, lo busca exactamente. Ritmo, la palabra ritmo, el número 9595 Miami y ya. Y ahí estás conectado, ¿ok? Está lindo eso, brother. Noticias de farándula. ¿Qué opinas tú, Bonco, de las palabras de chocolate? Las palabras de chocolate.
2: Desde la
0: cárcel,
2: hermano, de que al final él, yo creo que se está dando cuenta que está en un lugar que no lo merece. Nadie quiere estar preso.
0: Nadie.
2: Pero cuando tú estás preso injustamente, ya sea por la justicia que te condena o por tus acciones, que tú sabes de que tú estás en un mundo que no es el tuyo. Aquí todo el mundo, todos los cantantes quieren vivir la vida gasta, quieren vivirse la película. Yo soy el malo, tengo muchas mujeres, qué malo. Él sí vive una mala vida cuando tiene un talento como para no hacerlo. Yo siempre decía, brother, tú quieres vivir una vida de delincuente, pero mucha gente que son delincuentes de verdad, porque la vida lo ha llevado a ser delincuente, quisieran tener un talento para salirse de esa mierda. ¿Entiendes? Un talentico nada más que le piden a Dios para no tener que estar metido en la calle, estar robando, estar matando, estar haciendo nada de eso. Quisieran tener un talento para no vivir la vida, porque eso se vive por obligación, no por elección.
0: Increíble, man. Tienes toda la razón, brother. Ajá. Bueno, síganos en el canal de YouTube para que tú veas que vas a conseguir allí toda la información que nosotros compartimos, pero en formato podcast, ¿ok? Mira, si te gustan los perritos, hay un pomerian que tiene un amigo mío, esto es un servicio público. Si te gustan los perritos, un pomerian de 3 mesecitos, lindísimo. Llámalo, que él lo tiene. 786-296-6824. Llama ahí y le dice que lo escuchaste conmigo allí. Si te gustan los perritos, tú sabes, haciendo una labor pública, un perrito que está buscando una casita.
2: ¿Un pomerian?
0: Pomerian, no comediante.
2: Pero comediante.
0: Un comediante. No, un pomerian.
2: Ah, un pomerian.
0: Bueno, yo no sé mucho de las marcas de perro, o raza, mejor dicho.
2: ¿Qué marca es? ¿Pero es grande o chiquito?
0: ¿Qué marca es tu perro, chiquito?
2: Es un perro chiquito. No crece.
0: No crece.
2: Este de pájaro.
0: No, es lindo, un pomerian. 786-296-6824. Anótalo ahí. Si te sabes, si lo quieres, llámalo para que tú veas. El número es el 786-296-6824.
2: Dice ella, cariño, anoche hablaste dormido. Dice, ¿qué dije? Que estabas harto de mí, que no me soportabas más. Dice, ah, no, todavía estaba despierto.

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Ritmo 95, Cuba Talk y más por acá, DJU. Quiero felicitar a Junior de parte de sus compañeros de trabajo que mañana está de cumpleaños. Happy birthday, Junior. Seguimos. Vamos.

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A partir de ahora quiero que escuchen las próximas tres canciones, ¿ok? Porque tengo un tanque de gasolina por ti, cortesía de mi amiga Cari Pérez, la rubia de Potanki Hyundai. ¿Quieres gasolina? ¿Te hace falta? ¿Está cara? Bueno, la tengo aquí para ti. ¿Qué tienes que hacer? Escucha las próximas tres canciones. Solamente tres canciones, ¿se las sabes? Me llamas al 305-646-9595 y te lleno el tanque.

0: Cuba Talking más una fiesta única. Que han venido a casa alegrándote la vida de la mejor manera. 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Yo sigo aquí, activo en la única fiesta de la música cubana de hoy. Esa la hacemos nosotros aquí en Ritmo 95, Cuba, Tony y más. Y tengo gasolina para ti, cortesía de mi amiga Cari Pérez, la rubia, la presidenta de Potanque Hyundai. Así que si quieres gasolina, este es tu momento. Estoy abriendo línea right now, 305-646-9595. Hello, hello, buenas tardes, ¿cómo te llamas?
1: Hello, mi nombre es Mari.
0: Hola, corazón, ¿cómo está todo? ¿Bien?
1: Bien, bien, corazón. ¿Y tú cómo estás ahí? Acabando con la música que nos tienes puesta hoy, bailando aquí todo el tiempo.
0: Encantado de la vida, mami. Que tú estés feliz, eso me alegra a mí también, mi reina, ¿ok? ¿Te sabes las canciones para llenarte el tanque? Dímelas ahí, vamos allá.
1: Claro que sí. Dale para Miami, El Vecino y La Batidora.
0: Mueve esa batidora, que esa gasolina es tuya, muchacha.
1: Muévela, muévela, muévela. Gracias.
0: Gracias a ti, mi reina. Gracias a ti. Quédate en línea para cogerte los daticos. No me cuelgues, ¿ok? Y tú que me estás escuchando, ya lo sabes, el party de la tarde, una sola frecuencia, 95.7 Miami, la música app en el mundo entero. La alegría de este pueblo, ya tú sabes que está aquí. Por ahí vengo con una hora y más de música, sin parar, sin comerciales, aquí en Ritmo 95, Cubatón y más. Ale.
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9: DJ Judas. Poniendo a una pila de peladas en su lugar. Pensaron que estaba apagado y ahora me voy a debutar.

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Sí, 25 de julio, aquí en el Anfiteatro del Doral. Así que si quieres ir para allá, prepárate que las entradas las tengo aquí para ti, ¿ok? Solamente en minutos te las vas a poder ganar.

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Y ya lo sabes, Alexa te va a poner este party que tenemos formado aquí. Como siempre, cada tarde tengo un mensajito que darte. El de hoy dice así. Hoy, mira hacia atrás y agradécete. Porque incluso cuando las cosas se pusieron difíciles, seguiste creciendo. Porque a pesar de los obstáculos que te pusieron en tu camino, oye, siempre seguiste progresando. Porque aún con miedo lo hiciste y pudiste. Hoy celebra tu fuerza y tu valentía. Porque nada va a poder contigo. Eres una campeona, eres un campeón. Y gracias por escuchar el party de la tarde por Ritmo 95, Cubatón y más. 25 de julio, Festival de Reparto, aquí en el Anfiteatro del Doral. A partir de ahora, quiero que escuches las próximas tres canciones, porque tengo un par de boletos para ti, ¿ok? A partir de ahora, tres canciones. Te las sabes y me llamas, y esos boletos son tuyos. ¡Dale! Esta me encanta.

0: Bututinetti, Obi, tú tienes que estar ahí. Ritmo 95, la emisora oficial que te lleva a bailar. Estoy abriendo línea right now. Hello, hello, buenas tardes, ¿cómo te llamas?
1: Hola, buenas tardes, mi Yuya, Ima Rosquete.
0: Hola, corazón, dime las tres canciones ahí, vamos allá.
1: Mira, la primera fue El Único, con Las Indicadas y Las Equivocadas.
0: Ok.
1: La segunda es Bebecito, Me Está Gustando Lo Que Veo. Okay. Y Dichate.
0: Dichate que te vas para allá, esos tickets son tuyos. Felicidades, corazón, felicidades, ¿ok?
1: Gracias, mi amor.
0: Muchas felicidades.
1: Gracias, mi vida, gracias.
0: Quédate en línea para cogerte los áticos, no me cuelgues. Y tú que me estás escuchando, ya lo sabes, el party de la tarde, una sola frecuencia, 95.7 Miami, la

0: Party de la tarde por una sola frecuencia 95.7 Miami, la música app en el mundo entero. La alegría de este pueblo, ya tú sabes que está aquí. Recuerda que te puedes comunicar conmigo 305-646-9595, así como lo hace mi hermanito Manny de Coro, Olivio, el conductor de Uber más espectacular que tiene Miami y sus callos adyacentes. Saludos también desde aquí para la gente linda que está en Montreal, Canadá, de vacaciones. Yurizán, Alberto, Juan Francisco, María, Joel, Anelis, Anubis y Misael. Saludos, Misael, que está ahí todavía ahí en su Tesla escuchando el party de la tarde. Bendiciones para ti, mi hermano. Por acá, DJ Udeves, qué riquera musical. Dice, no hay quien le siga a la 95.7. Tú sabes que siempre estamos aquí activos, felices, contentos y dándote toda la alegría del mundo. Recuerda que los seguros de auto han bajado los precios drásticamente en la Florida y con Strain Insurance vas a poder pagar, oye, un poquitico menos. Por aquí dice, se llenó de vergüenza. Saluditos, saluditos para la gente linda de España también que está conectada en nuestra página de TikTok, Ritmo 95.7. Gracias a todos los que se conectan de todas partes del mundo a gozar con la música cubana de hoy. Tengo a mi amiga Susana Pérez de My Comedy Suger. A esta hora ella siempre viene con un consejito. Cuéntamelo todo, Susi.
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